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1: 21 horas
2: con 17 minutos.
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0: ¡Hasta siempre!
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0: Siempre está la posibilidad de realizar muchas cosas y la verdadera oportunidad se encuentra dentro de usted. 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

0: dijo un belicoso, si a mí me paran la guerra, ¿qué aprenderán los mocosos?
1: Arremangarse los sesos, acomodarse los ojos, apretarse los zapatitos, pues.
0: Y se van a cuequir.

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Me ha pasado tanta esa cuestión también, oiga. La otra vez yo iba caminando lo mejor por la calle de allá donde vivo yo, en mi casa, en el campo. Cuando de lejos venía una señora, oiga, de negrito, así vestida. No la conocí nada yo tampoco. En cuanto se acerca a mí y la veo, y no era mi comadre, oiga. Entonces le dije yo, oiga, ¿qué es lo que le pasa, comadre? Le dije yo, pucha, compadre, me dijo llorando, ¿cómo no vas a él? Me dijo, se murió mi marido. Puta, no, me dije que se murió mi compadre, qué bueno, me dijo. Pero compadre, ¿cómo se le ocurre decirme esas cosas? Me dijo, si mi marido se murió, pero compadre, usted sabe, le dije yo, tanto hace tiempo que estaba esperando esa muerte, yo, le dije. No puede ser, pues, compadre, me dijo, ¿cómo se le ocurre? Me dijo, va, compadre, le dije yo, bueno, ¿y ahora que murió mi compadre? Le dije yo, si podríamos aprovechar, pues. usted sabe, ¿para qué más le voy a decir? Entonces me dijo, compadre, me dijo, esas cosas no las hago yo, me dijo. Por último, espere que me saque el luto primero, pues. No, pues, compadre, le dije yo, y esperar que usted se saque el luto, ¿y cuánto sea el moral? Bueno, si usted me ayuda unos 5 minutos, será, pues.

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Así que ahora vamos a cantar una cancioncita de las cosas que pasan, oiga, más o menos en el verano, cuando empieza el verano, en el que uno viene en el campo. Normalmente vienen las visitas, las hermanas traen a una amiga a la casa, todo ese tipo de cosas pasan en el campo, no sé si usted le habrá pasado. Pero las hermanas casi nunca vienen solas, trabajan de empleada en Santiago, donde trabajen, y vienen con una amiga y todas esas cosas. Pero nunca ha faltado una casa de campo donde no hay pulgas, ¿cierto? Es la verdad, casi siempre uno en la casa encuentra una pulga y las pulgas nos andan preguntando ¿a dónde quiere que le pique, caballero? La pulga llega y pica donde primero le para, ¿cierto? ¿Cierto? Y uno pica cuando le para. ¡No, no, no! ¡No, no! ¡No, no! ¡Ay, ay, ay! Así que vamos a cantar esta cancioncita que se llama La Pulga.

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1: Gracias.

0: gracias.
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¿Le voy a contar una cuestión también? Me curé por un ratito y yo estaba alto curado también. Ya, mira que está lo tonto también. Fíjese, oiga, pero tengo un hermano tan retonto que es también mi hermano. No es mi hermano el nene Cancino que conocen ustedes. Es otro que tengo yo, un hermano que tenga tan retonto, oiga. Fíjese que la otra vez fue a buscar trabajo. Fue a buscar trabajo, ¿ah? Entonces ya el patrón le dijo, ya hombre, tú me has de cuidar los terneros, le dijo. Y va este tonto y le pregunta, oiga, le dijo patrón, le dijo, yo no sé qué es lo que es un ternero, cuál es una ternera, le dijo. Pero como no vaya a saber el hombre, le dijo. Un ternero se conoce, le pasáis la mano por la guatita, si tiene pelos largos, es porque es ternero. ¿Estamos? Bueno, le dijo. Tiene pelos largos, es ternero. La mano en la guatita, es ternero. Tiene pelos largos, es ternero. Al otro día llega este tonto en la mañana y le dice al patrón, oiga, patrón, le dijo, parece que la cocinera es ternero, le dijo.

Gracias, se pasaron hoy de ser amable. Oiga, yo le doy el agradecimiento a todos ustedes por ayudarme a mí y también le doy agradecimiento a usted, mi caballero, por admitirme en su casa, por invitarme a su casa, por tenerme como un café más dentro de todo en su casa y mostrarme a sus amigos también, porque eso es lo que usted está haciendo. De repente compra mi café y se lo muestra al amigo que vive en la esquina. Mire, gracioso, bonito lo que hace. Te lo agradezco también. Adiós y muchas gracias, mi caballero. Hasta ahora.

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0: esa chiquita bonita que viene en el auto, señor. 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
2: Monsieur Pierre, aquí le traigo a mi hija. Salúa, pues, niña. Quiero que me la deje bien buena moza porque está convidada a la kermés del club hípico.
3: ¿Qué me irán a hacer, Mayrina?
4: Habría que modernizar, madame. Esas trenzas.
3: Mis trenzas no, Mayrina.
2: ¡Sosiego! ¡Modernice! ¡No sea iguaza, Carmela! ¡Tenéis que aguantar, pues! Si no, ¿cómo vaya a pasar por señorita Fruncía?
3: Me le hace que no me vaya nada en esa fiesta, Mayrina. En cuanto abra la boca, me le va a notar los guasas.
2: No seáis tonta, si es re fácil hablar en fruncillo.
3: ¿Y si la embarro, Mayrina?
2: ¿Me? ¿Vos que la embarráis? ¿Y yo que te fleto para ser Rosendo?

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0: aprender.
1: Pon atención, chiquilla. ¿Le gusta Santiago?
0: Regia.
1: ¿Quiere bailar?
2: Colosal.
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1: ¿Cómo se sienten?
0: Brutal.
3: Ruperto, mire, trajeron los barquillos para los helados.
4: Sí, señora.
3: Ay, qué bien. Mire, lleve estas jaleas al bufet, ¿eh?
4: Sí, señora.
3: Ay, qué pasó, Danilo, el de la mía. Sí, mía.
4: Laurita.
3: Ay, estoy como loca con esta kermés. Regidor, coleva.
4: Dice a Laurita. Está muy animada su kermés.
5: Laurita.
3: Sí.
5: Tenemos un asunto pendiente, usted y yo.
3: Ah, sí, pero mañana lunes le contesto después del fallo en la municipalidad. Ay, ¿sabía el regidor que Alcibíades me prometió votar a favor del proyecto de Sánchez de la Alameda?
4: ¡Oh, es un gran proyecto!
3: ¡Ay, los huevos chimbos! ¡Ay, los huevos chimbos! Yo sabía que algo me faltaba. Un bife sin huevos chimbos, con lo de la hora que son los ríos secos. Con permiso.
4: ¿Sí? Lo felicito, alcalde, lo felicito.
5: ¿A mí por qué?
4: Usted acaba de dar el sí al proyecto de Sánchez de la Alameda y...
5: regidor... Todo el día le piden cosas al alcalde, lo ruegan, lo solicitan, lo asedian. Usted que ocupa un cargo público, si no desea una vejez prematura, haga como yo, hombre, haga como yo.
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0: Luigi.
1: Le dije que esta kermesse no era para usted. Ya vamos.
0: ¿Por qué?
1: Si ya la dejó plantalla. No me gusta cómo la están mirando. Capaz que le hagan burlas.
0: ¿Cree que no sé comportarme en la sociedad? Mire, se ponen así, bien tiesas y caminan de allá para acá.
1: Carmelita, vamos, Luigi.
0: Váyase usted. Váyase a su limache y quédese allá.
1: Mire, por las buenas, hace por las malas entonces.
0: Tomasito, Tomasito, no me dejes sola. Tomasito, Tomasito.

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2: ¿Estáis listos? Tu chen sale pasando siendo a las 2.
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2: Quisiera pedirle disculpas de irme.

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0: 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Ay, ay, ay. Pirigüeyco, Villa Rica, niñas pobres, niñas ricas, los ríos y lagos y las ensenadas, los botes a vela y las empanadas, mi alma.
1: ¿Y por qué las empanadas, cuñado?
0: No tienen nada que ver aquí, pero hay que alargar el verso, mi alma. Ay, ay, ay.

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cantor que vende su voz, su canto y su pensamiento, le morderá la conciencia, la boca de su guitarra, le degollará los dedos, las cuerdas de su instrumento.

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1: Compadre Jimmy.
2: ¡Halo!
1: Lo vengo a buscar para que hagamos una fiestecita re buena.
2: ¡Al tiro, compadre Peter! ¡Vamos nomás!
3: A ver, ¿para dónde vas tú?
2: Voy con el compadre Peter a una fiestecita.
3: No vaya a ninguna parte.
2: Ahí está.
3: ¿Hiciste todo lo que te mandé?
2: Sí, lo hice, Carola.
3: ¿Lavaste la ropa?
2: ¡La lavé, Carola!
3: ¿Hiciste la pieza?
2: ¡Hice la pieza,
3: ¿Lavaste
2: Carola!
3: ¿Lavaste los calzoncillos?
2: ¡Los lavé, Carola!
3: Porque parece que estáis fumando mucho.
2: ¡No!
3: Ya apúrate que te voy a mandar.
2: ¡Ya está!
3: Yo voy a ir con el compadre a la fiesta.
2: ¡Vámonos! Ahí está, el Charo.
4: Y nos fuimos con la cueca, el macaeo, pa, digo, la cueca es el campeón.

A ver, a ver, a ver, ¿qué pasó con ustedes? ¿Qué pararon? No, pues, no hay primera sin segunda, me dijo doña Facunda. Y estando cantando cueca, me dijo doña Rebeca, tiene el yugo dos coyundas. Y estando tocando cueca, no hay primera sin segunda. ¡Lo fuimos con otra pata, mi alma!

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esta polvadera que es levantado, que la guaracha no es folclor, no lo olvidemos nuestros campesinos y de su tradición. Y ahora aquí le vamos a cantar que suene el acordeón y lo fuimos con el caballito de metal, señores.

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1: 9 horas
2: ya, pues, con 41 Marcial, minutos. Dígase un versito de eso que sabe usted, pues.
3: Aquí está el verso. Yo tiro cuando me tiran, cuando me aflojan, aflojo. No sea de morir de antojo quien me convide a cantar. Para conocer un cojo, lo mejor es verlo andar.
4: Sírvete y pásame a mí, que por eso no me enojo. Y no te admirís de un cojo si mi Dios lo echaba así.
3: ¡Bueno, también!
2: A propósito de cojo, el tren le cortó una pierna a un hombre que era mapuche. Y quedó muy rebuenazo, pero pa' jugar al luche.
3: Y la echamos el tiro con la cueca, el cojo patepalo.

0: ¿Qué le pareció la cueca, mijita?
1: Bonita, pero me están debiendo la otra pata.
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3: Me dicen Juan Payá.

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1: Son exactamente las 10 horas.

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1: 10 horas
2: con 14.

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1: 10 horas con 22 minutos.

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1: 10:33.
2: Bueno, como en la fiesta hay que cantar de todo, esta es una canción que se refiere al grave problema de que la gente está vendiendo la madera, los árboles, se los llevan incluso enteritos, vayan afuera, oiga. Luego ya no va a haber dónde sombrear, oiga. Bueno, vamos a ver cómo sale esta canción. Dice así.

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1: Oiga, no, yo quería contarle a ustedes que ya por Molco Alto, oiga, se hacía la fiesta el 26 de agosto de mi tío Custodio Ruiz, oiga. Un viejito de esos agalladitos, oiga, hasta 4 o 5 días para allá con el guaso Helve, me acuerdo, oiga. Y allá se cantaba esta guaracha, o que quieren guaracha o no quieren guaracha. Oiga, y por más que se diga que la guaracha no tiene nada que ver con la cuestión folclórica, aquí en esta tierra los viejos bailan hartazo bien la guaracha, señor. Esta se llama la guaracha del Pai Pai. Nada más es como sale.

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1: Diez horas
2: con 42 minutos.

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1: 10 horas
2: con 48 minutos.

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1: 11 horas
2: con 2 minutos.

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1: Horas
2: con 34 minutos.

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3: Es mediodía en Chile.

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Por eso digo, yo acepto a los que quieran cantar conmigo. Siempre que saquen sones del instrumento, que toquen corazones y abran los vientos.

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2: Con 26 minutos.

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1: Narito, póngase otro garrito, por favor.
2: ¡No!
1: ¡Ay, me dejó Sésbol!
2: ¡Oiga, la onda, oiga compadre, la onda! ¿Sabe que nos regalamos una rosa?
3: ¿Para qué, compadre?
2: ¡Para un amor imposible!
3: ¡No lo voy a hacer! ¡Ah!

0: propósito de parra, vámonos a pegar un pescacito, coño.
1: Ya está, coño. Pues, estaba más seco que... Ya.
2: Sí, por supuesto. Vamos con otra canción y de inmediato, en estas horas donde usted escucha la 93.7 Oceanía.

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1: Doce horas

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1: 13 horas en punto.

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Claro. Bueno, cosas que a uno le pasan, pues. Bueno, oiga, podríamos hacer a seguir alegrando la fiesta. Tengo una garaje que es bien bonita, oiga. Se llama el Pica Pica, oiga, la cantan todos los viejos para allá para el sur, oiga, pero de Arica hasta Punta Arenas, ¿no? Y se llama el Pica Pica, es que, a ver, viejo, ponele con la acordeón a esto.

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1: Trece horas
2: con 20 minutos.

¡Allá va la Juana Rosa, mi alma!

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Tanta esa cuestión que pasa en el campo también hoy. Ya donde canto tanta lecera también me estoy poniendo ronco, ¿te dices la verdad? Y no hay nadie por aquí de los chamullitos que me pasen trago. ¡Ja! Mi cuarto, no me pasen nada. Oiga, allá en el campo pasa tanta esa cuestión también. Un día estábamos chillando, lo mejor allá, oiga. Cuando a uno de los cabros no se... ¿Ve? Eso pasa. Estamos chillando lo mejor, oiga. Gracias, muy amable, calle. Ahora el vasito póngale a vaselina. Estamos chillando lo mejor, oiga. Y no se le pasa la luqueta a uno de los cabros, oiga. Y le rompe un ojo al ministro al fondo, oiga. Lo sacó para jugar el ojo. Entonces se veía muy re feo con un ojo menos, hijo. Ya este caballero sabe qué es lo que hizo, oiga. Se fue a Santiago para la capital y se puso el ojo de vidrio. Le quedó muy re bonitazo, oiga. Cuando volvió después de allá, todos le decían, ay, jefe, que le quedó lindo el ojo, se pasó y se ve hasta más bonito con ese ojo usted. Ya el caballero le dijo, Mel, dijo, este otro año si me hallan en la cosecha, me voy a poner el otro, le dijo.

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Yo pienso que el idioma castellano, señor, está mal hecho. Aquí vamos a ver por qué. Veamos. ¿Me puede decir por qué en tamaño y en esencia hay esa gran diferencia entre un buque y un buqué? ¿Por el acento? Ah, pero yo por esa insignificancia, señor, no concibo la distancia de presidio a presidió, ni de Tomás a Tomás, ni del topo al que topó, de un paleto a un paletó, ni de solas a solas. Más dejemos el acento que convierte, como ves, a las ingles en inglés y vamos por otro cuento.

¿A ustedes no les asombra que diciendo rica o rica, gordo y gorda, chico o chica, no digamos hombre y hombra? Y la frase tan oída del marido y la mujer, ¿por qué no tiene que ser el marido y la marida? El sexo a hablar nos obliga, a cada cual como digo, si es hombre me voy contigo, y si es mujer me voy contigo. ¿Por qué llamamos tortero al que elabora una torta?

De igual manera me quejo al ver que un libro es un tomo. Bueno, será tomo si lo tomo. Si no lo tomo, es un dejo. Y la sílaba on, que significa aumento, no es extraño que un ramo de gran tamaño no se le llame Ramón, pues. Y por esta misma razón, si los que están escuchando un gran rato están pasando un ratón, pues.

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¿Cómo te a mí? Bueno, a mí también me harto bien en realidad. Tal, les voy a contarle una cuestión también, les voy a contarle una mentira. Ustedes se van a reír de esta mentira, yo no quiero nada que rían, quiero que se rían. Y yo también me río miércoles. Oiga, ¿qué sabe qué es lo que pasa? Yo tengo allá en el campo donde vivo yo, tengo un amigo que es alto amigo mío, ¿eh? Este amigo mío se llama Juan, para que ustedes se acuerden. Y el Juan el otro día me dijo, oye, Clavin, me dijo, te voy a querer hacer una preguntación, me dijo. Ya, pues dije yo, lárgate. Oye, me dijo, ¿tú le has metido alguna vez, me dijo, a tu mujer el dedito en el hoyo así de la oreja? Me dijo. No, le dije yo, no se la he metido nunca. Pucha, me dijo, no vas a ir lo que te perdí, hombre, me dijo. Hace la prueba, me dijo, la mujer es igual bien loca, me dijo. Agarré, sacó hueso. Y partí. Cuando llegué a la casa, lo primero que hago, me acuesto y le meto el dedito a mi mujer. A igualito como me ha dicho Juan, pues. Cuando le pongo el dedito, mi mujer se da vuelta y me dijo, ya llegaste, Juan, me dijo. Gracias, oiga. Y yo como soy tan re bonito y tan elegantito y hermoso que ustedes me han visto ya también, les voy a cantarle una canción que se llama Por elegante y hermoso. A la una, a las dos, ya la me fui. Ajá.

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0: compadre.
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2: Compadre, pidámosle permiso a la Zoila.
3: ¿Cuál Zoila, compadrito?
2: Con permiso, Zoila Cueca.
3: Ah, nuestro baile nacional, el baile más hermoso de Chile, compadre.

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1: Y ahora, chiquillos, a bailar cueca, poñón. Llegó el 18 otra vez, pues, compadre.
2: No, te bromando, compadre.
1: Ya estamos ya, poñón, para bailar cueca.
2: Y comer una buena empanada.
3: ¡Me recondenar, señores!
2: ¡Ay, ay, ay!

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1: Alabado y bendecido sea el nombre de nuestro Señor Jesucristo, que en este bonito día jueves me está regalando primeramente la salud, la disponibilidad de ánimo y este gran deseo de ayudarle a usted, querido hermanito, querida señora, que se encuentra con ese problema, con esa dolencia, con esa situación difícil. Recuerde que todos los días estamos entregándole a usted una ayuda sincera de corazón. Así que anote nuestra línea celular para que despeje esa duda, esa incógnita que tiene allá.

0: 9953. Hay un oyente, sí, hay una personita en línea. ¿Con quién hablo?
1: María Gurrió, 8 de mayo del 67.
0: Bueno, primero que todo, hermanita, la veo a usted bloqueada, la veo sin suerte, veo que cuando no es una cosa viene la otra. Veo que económicamente anda muy mal, veo que no hay trabajito, no hay moneda ni por un lado ni por el otro. Y la poquita monedita que llega por una mano es escasa, se pierde, se va como el humo del cigarrillo. Me doy cuenta que ha tenido como unos inconvenientes ahí con su pareja. A veces usted lo ve desmotivado, como que no está muy pendiente de usted, como que está ahí, ¿o lo ha notado? La relación entre ustedes como que se está perdiendo, como que esa conexión bonita se está yendo también. Y aquí ya no hay esa pasión, ese amor, ese cariño. Él está muy frío, muy, muy alejado de usted. Regáleme el nombre y la... Dígame. Bueno, regáleme el nombre y la fecha de nacimiento a ver qué me revela.
1: Juan.
0: ¿La fecha de nacimiento?
1: 21 de octubre del 78.
0: ¡Uy, mi hijita! Ustedes ya no tienen ni intimidad.
1: No.
0: Hermanita querida, yo le voy a decir algo que es muy personal, muy de ustedes como familia, pero yo quiero que usted

0: cuenta de eso.
1: ¿Usted sabía que es una persona de la familia de él?
0: Sí, me he dado cuenta.
1: Y es, este es un hombre, este es un hombre que también, digámoslo aquí, hablemoslo claro, como que le ha arrastrado el ala a usted.
0: Sí.
1: Y se ha querido meter con usted.
0: Sí.
1: Pues yo le voy a decir una cosa para que usted lo tenga.

0: me gusta ser feliz, pero con lo que yo pueda.
1: Téngale mucho cuidado a ese hombre porque no tiene muy buenas intenciones. Quiere hacer quedar mal a su pareja y que usted tome otras decisiones. Es más, yo sé que él ya le ha dicho.

Ay, Dios mío bendito. Bueno, yo aquí no estoy para criticar ni hablar mal de nadie, pero hay hombres que verdaderamente hacen cosas muy malas. Y hay cosas, mi amor, que no le voy a decir por este medio,

0: pero no llore, mi corazón. Por eso le digo que mejor, mejor me llama en un ratito más. Sé que usted está muy mal en este momento, que ha pasado por muchas situaciones, desilusiones, engaños, mentiras.
1: Familia y amigos.
0: Bueno, ya le dije lo que más o menos usted
1: le decía. Radio Oceanía.
0: Esté tranquilita, tómese un vasito con agua, hágame una oración y me va a llamar en unos 40 minutos que ya esté más tranquilita. Y corazón, ahí vamos a seguir hablando. Usted me habla de dónde, mi corazón. Bueno, y usted no nos puede visitar en Los Ángeles. Nosotros estamos yendo a Los Ángeles cada fin de mes.
2: Rojo.
3: ¿Qué? Tendré que decirme nomás qué fecha y yo seré el dueño de bajar, porque yo tengo una sola vez al día, el bus pasa a las 6 de la mañana y se viene a las 2 de la tarde de Los Ángeles, el único bus.
0: Ya, hagamos esto. Cuando usted me llame, pues ahí coordinamos para que nos veamos a fin de mes. ¿Listo?
3: Bueno, profesor, muchas gracias.
0: Bueno, mi amor, ¿le fui sincero o no? Bueno, mi amor, ánimo, no se me ponga tristona, que todo lo puedo en Cristo que me fortalece. Le vamos a ayudar.
3: Gracias,

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2: Seguimos orientando, seguimos dando la respuesta a lo que ustedes conocen, mirando su nombre, su fecha de nacimiento y haciendo este puente telepático, este gran recorrido espiritual. Nuestra única línea telefónica, anote y ya. 940-00-9953. Anote bien, si usted no logra comunicarse en estos minutos, siga llamando durante todo este resto de día, que ahí estaremos atentos para poderles orientar. 940-00-9953. Hay otro oyente. ¿Con quién hablo?
3: Mi nombre es Edita. El 15 de junio del año 1952, pero no sé qué día nací.
4: Bueno, pues usted nació el 15 de junio, mijita.
3: Sí.
4: El 15 de junio del año 52. Concéntrese bien y no me cruce brazos ni piernas porque la veo como que está nerviosa.
3: Ah, sí. ¿Qué te imaginas?
4: Tranquila, esté tranquila. Lo primero que le veo, Edita, ya le digo, su sistema nervioso alterado. Veo que usted a veces no duerme, no descansa bien, le entra una pensadera, como una tristeza. A veces llora en silencio usted, amiga Edita. ¿Es verdad o es mentira? Veo que ha tenido mucho fracaso en esta vida, mucho problema cuando no ha sido una cosa, viene la otra. Problemas de salud, la veo con la salud no muy bien. Ya le dije, el sistema nervioso alterado. También veo, hermanita, Dios mío bendito, usted ha tenido mucho problema ahí en la casa, en la familia. Veo un hijo que le ha hecho la guerra a usted. Con ese hijo han tenido inconvenientes legales por un tema de una casa. ¿Qué fue lo que pasó ahí con esa casa?
3: Yo la dejé en mi casa para que no ande dando lástima, porque era un borracho, era de todo. Cuando yo salí de ahí, lo dejé para mientras postule por una casa.
4: Y ahora él le quiere quitar esa casa.

0: código.
1: Pues mi hijita, mire, yo le voy a decir, téngale cuidado a este joven, porque lo veo que es un hombre de un corazón muy duro. A él no le importa sino él.
0: Y... No, si yo no quiero saber nada, nada,
1: bueno,
0: nada.
1: Pues qué triste, porque es su propio hijo, pero vea, ha querido verla a usted mal. Y además de eso, pues quiere apoderarse de la casa y ver cómo le puede sacar platita, hermana.
0: No, tiene suerte.
1: Pero usted tiene que asesorarse ahí de un buen abogado para que le guíe este trámite legal. Yo veo que ya lleva tiempo usted

0: nada. No hace mucho que renunció a la abogada de familia, que no podía hacer nada, que ella era cuestión de familia. Mira.
1: Pero yo le voy a decir algo.
0: Que era asunto de familia. Pero ¿yo qué tengo que ver asunto de familia si yo estoy reclamando mi casa?
1: Y es su casa.
0: Siento que buscar un abogado, hermano, recién tengo que buscar un abogado porque a ver si. Y él es el que me está ayudando. Si no hace mucho que te me abogado, ¿quién sería, hermano? Yo creo que no lleva.
1: Bueno, corazón, pues yo le digo algo. Veo que van a haber ahí unos tropiezos, pero me revela luz a su favor. Así que no se preocupe que esa casita va a quedar para usted. Además su hijo, aquí lo veo que este muchacho puede trabajar, puede hacer muchas cosas. No es que esté impedido.
0: Nada, tiene un hijo, trabaja con un hijo y todo. ¿Y sabes qué? Igual retiró el dinero de su padre que falleció. Mira, no me dio ni 100 pesos.
1: Esté tranquila que aquí estoy viendo que todo esto se va a ir acomodando poco a poco. Lo importante es que se asesore con este buen abogado para que le vaya guiando paso a paso qué debe hacer. ¿Listo?
0: Sí. Eso sí que le digo, sinceramente lo que usted me dice es bastante bueno, porque lo poco que lleva la ha hecho, pero bastante.
1: Bueno,
0: me tiene
1: aquí
0: dicho que esta otra semana un resultado
1: va a
0: ver.
1: Pues yo le voy a decir que por allá hay un camino positivo a favor suyo. ¿Listo?
0: Ojalá, por Dios mío, que Dios.
1: Le voy a recomendar algo. Consígame una vela de color blanco. Va a conseguir una vela de color blanco. Y en la parte de abajo le va a amarrar una cinta roja.
2: Como los ojos,
1: la y la va a estar prendiendo si todos estos días, pero hágalo por lo menos 21 días seguidos. Yo la voy a poner aquí en cadena de oración para que se abran los caminos y que usted pueda tener un buen resultado. ¿Perfecto?
0: Ojalá, por hermanito querido, ojalá, Dios mío. Ya
1: usted me va a llamar, en unos días y me va a decir, mire, hermano,
3: por supuesto,
1: en unos días usted me va a llamar y me va a decir, hermanito, todo salió positivo.
3: Escuchando
1: eso voy a escuchar de sus palabras. Yo se lo digo ahora en este momento y así va a ser.
0: Sí, ya, listo. Unos días más, ¿no es cierto?
1: Sí, va a salir todo bien. Tranquila que todo va a salir positivo. Échele ganas, haga oración.
0: Gracias.
1: Prenda la velita. Amén. Prenda la velita. ¿Alguna otra pregunta, hijita?
0: Gracias, mi chico.
1: ¿Alguna otra pregunta?
0: No, quería saber si cásate. Si puedo tener suerte con alguien, ¿no?
1: Claro que puede tener su media naranja, claro que puede construir un camino bonito en el amor. Yo sé que se siente solita.
0: Hay uno que está, no sé si va a ser para mí o no.
1: Vamos a ayudarle, no se preocupe que vamos a ayudarle. Yo quisiera seguir hablando aquí, pero el tiempo, pues usted sabe que no me da. Es corto y cuando la gente nos llama en la radio, aquí llama mucha gente. Le quiero hacer una preguntita antes de colgar. ¿Usted siente que...

0: pues que el Señor lo bendiga.
1: Ánimo, que aquí ya quedó en cadenita de oración. Vamos a hacer todo lo posible para que se le abran los caminos. Bueno, corazón, me despido. Gracias por participar y por elegirnos. Ahí vamos a hablar todo.

0: chao. 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
0: 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Hay un oyente en línea, ¿verdad? Sí, una personita. ¿Con quién hablo? Bueno, concéntrese bien, hermano. No me cruce brazos, no me cruce piernas, por favor. Lo primero que lo veo, uy, hermano, usted se queja de los huesos. Hay una pierna que le está incomodando. ¿Cuál es?
2: La derecha.
0: Veo inconveniente ahí en este punto, que son las piernas. A veces como que le tambalean las piernas, le falsean. Usted va a levantarse y como que siente que se le mueve para un lado y para el otro la rodilla. ¿Lo ha notado?
2: Sí.
0: Veo problemas en las articulaciones, veo también problemas en los brazos. Aquí me revela hasta las manos. Usted siente un dolorcito, un adormecimiento en las manos. Veo que hay una molestia en un hombro. Usted a veces se agacha, se endereza, le duele la espalda, le duele la cintura. ¿Es así o no? Problemas de la circulación, problemas de la energía sexual. Esto ya es de tiempo que tiene este problema. Bueno, yo aquí lo que le tenga que decir se lo voy diciendo. Si me equivoco en algo, dígame, caballero, usted me está diciendo mentira. Lo otro que también lo veo, hermanito, es que usted ha tenido problemas con la familia. ¿Qué fue lo que pasó?
2: Sí, yo estoy separado hace 2 años ya.
0: ¿Usted ha tenido problemas familiares, separación? ¿Hace cuánto que se separó?
2: Como 18 años. Bueno.
0: Y veo que tuvo problemas con los hijos.
2: Sí, exactamente, sí.
0: Aquí veo que hubieron personas ahí de sus mismos hijos que no lo ven a usted con buenos ojos.
2: Exacto.
0: Se fueron por el lado de la mamá.
2: Exactamente, sí.
0: Veo problemas ahí como de lo económico. Bueno, eso por ahí hubo un tire y afloja.
2: Así es, bueno.
0: Y yo le voy a decir otra cosa que usted tiene que saber. Aquí me está revelando, hermanito, que a usted me le han hecho cosas que son de manto oscuro. Veo sombras negras en su campo de armonía. Veo daño, veo cosas malas. Usted ha sentido unos punzonazos en la cabeza y en

0: utilizado alfileres de cabeza negra. ¿Y usted no ha sentido que a veces no puede caminar? Pues porque me le han hecho un amarre en las piernas y en la misma naturaleza para que usted no funcione. Y le voy a decir otra cosa. Aquí yo veo que usted no duerme, hermano. Cuando usted va a dormir no puede, voltea para un lado, voltea para el otro. Se la pasa dando vueltas y vueltas en la cama.
1: Sí, eso es así.
0: Y a veces tiene que tomar hasta medicamentos para dormir.
1: Sí.
0: Ah, bueno, entonces no estoy equivocado, hermano.
1: No, para nada.
0: Esto es lo que me está revelando en usted, amigo Héctor. ¿Usted de dónde me llama?
1: Yo no sé, padre, de Yanquihue.
0: De Yanquihue. 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
1: Muy bien.
0: ¿Qué mensaje le daría usted a la gente que escucha el programa de nosotros? Usted que nos escuchó hace un año, dos años, y que en este momento tuvo la oportunidad de hablar aquí, en vivo y en directo. ¿Qué quiere decirle usted a la gente? ¿Qué diría de nosotros?

0: ¿Sintió en su corazón que le fui hablando cosas que son muy personales suyas?
1: Positivo, eso fue así.
2: Para usted.
0: Bueno, eso es lo bonito. Eso es lo bonito, que uno sienta
2: fiestas patrias,
0: aquí en la parte interna, que son cosas que solamente uno sabe si son verdad o no son verdad.
3: Con una linda chiquilla. Ay, me pillaron.
0: Entonces, hermanito,
3: me dieron una trilla. Llegaba a ver candelilla de los pombos y las patas. Arranqué a pata pelada cuando la niña gritaba que el marido la zumbiaba por diablo y enamorada.
0: Esto no me lo dijo usted, ¿no? Usted no me llamó, no me contó nada, ni yo lo conozco. Primera vez que estamos hablando. Bueno, de esa manera es que prueba una persona que conozco. Así que, hermano, lo digo con mucho respeto y con humildad, porque yo no creo que sea el sabio de Grecia. Yo soy una humilde criatura de Dios que quiero ayudar, orientar, entregar un consejo, darle la ayuda a una persona, entregarle mi mano de amistad. Pero lo hago con mucha humildad. El que quiere, con mucho gusto le colaboro. De resto, yo no obligo a nadie. Y estoy aquí en la radio para decirle a la gente: mire, yo soy el único, yo soy el que más sé, ¿por qué no? Eso me parece arrogancia. Bueno, papito, un abrazo, gracias por participar. Me llama en unos 20 minutos y a ello le reservo su hora. Bueno, un abrazo. Bendiciones. Chao, chao.
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0: 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Bueno, muy bien, mis queridos amigos, aquí ya me estoy despidiendo de todos ustedes con este gran abrazo a la distancia. Que tengan unas lindas y maravillosas fiestas patrias. No hay que pelear, no hay que discutir, hablando se entiende la gente. Bendiciones para todos.
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2: No me digas que vamos a Valparaíso.
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2: ¿Cómo te va?
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0: usted está equivocado. Violeta es una embarcación, es de madera y sirve para navegar.
1: Ah, ahora caigo, coño. La mía no, coño. Violeta es de carne y hueso y tiene 23 abriles, coño. Es la chiquilla más linda del mundo.

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Hola amigos, bienvenidas y bienvenidos al Club de los Beatles. A partir de este instante, nos encontramos con Ringo, George, Paul y John para escuchar los grandes temas de esta banda británica con el alto auspicio de Casino Mariano y el nuevo diario digital que nace desde Concepción al Mundo, www.hora12.cl. Bienvenidos al Club de los Beatles.

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1: Qué buen trabajo musical, sin duda uno de los maravillosos éxitos que
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0: los seguidores de los Beatles que nos acompañan.
1: Siempre está acá la en posibilidad Oceanía, de realizar 93. Muchas cosas. 7, y la verdadera
0: donde
1: oportunidad
0: nos
1: se encuentra
0: entre
1: dentro
0: las
1: de
0: 19
1: ustedes.
0: Y las 20 horas, no lo olvide. Para dar una mirada a la discoteca de estos grandes trabajos en la herencia musical que nos dejaron McCartney, Harrison, Lennon, Starr. Son los Beatles. Bueno, cuando necesites un calefactor, siempre piensa en Pabst. Además, aprovecha y coméntalo porque hasta el próximo lunes 21, el próximo lunes, justamente el primer día de la próxima semana, con todo lo que es

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0: como que mi taita.
1: Es lo más alentado.
2: Este es un tremendo trabajo musical de los Beatles, dedicado también a todos ustedes que están de cumpleaños el día de hoy. 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
2: Les recuerdo también que solo hasta el próximo lunes 21
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1: Jesús, se le hace chica la calle para correr el automóvil.
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1: Y la vienen a agarrar por uno que trabaja con
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2: Pero como que me llamo Rosaura San Martín, ni una fruta nos van a mover de aquí. Estamos ahí, Rivi, tenemos derecho a ganar. 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Ay,
1: que
2: conozco
1: un calefactor. Si nadie los puede atropellar y si hay que pelear,
2: ¡pelear! ¡No juega bien, joder! ¡Ahora sí! Me voy a detener un segundo porque les tengo una super invitación. 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

0: están todos sentados con tranquilidad.
1: Ya.
0: Vamos a otro gran trabajo musical de los Beatles. Perfecto, todo listo, todo dispuesto. En nombre de Cardenales,
1: Julio con el corazón,
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0: campo lindo.
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0: Pero
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0: Tenga dueña, fíjate que
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ojalá que en esta semana se aguante. Pero bueno, el tema es que va a estar helado. 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

0: con ese calor inteligente y eficiente. 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Sigamos con los grandes de Liverpool, con esta banda maravillosa formada por Ringo, Paul, George y John, The Beatles.
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2: Mira, dígame, ¿cuándo se decidió del proyecto de
1: Sánchez
2: la principalidad?
1: Es una sesión extraordinaria.
2: Dígame,
1: por
2: la mía, ¿qué me va a decir
1: que sí? Usted la brinda cuando me dirá que sí.
2: Dígame, ¿y esto es soborno?
1: Una vidita tan joven y tan linda, ¿de qué se sobornar, pues?

ella, pongan una condición. Una dama, santiaguina, se briga. ¿Cómo quién? ¿Del jardín como una flor? Sobre todo, si esta dama...

Los caluchos del hijo del alcalde. Y del alcalde depende la cosa. Así que le tenéis que hablar de la pérgola, que estamos tan afligidas con el proyecto de demolición. Y ponle ñeque, pues. Pero no mucho.

0: las 9 todavía no llegan los estudiantes.
1: ¿Cómo les fue a la Carmela con Don Carlucho?
0: Están re amigos y la convidó a la kermés del domingo en el club.
1: Ahí fue a hablar con el alcalde.
2: En casa le hace el alcalde a la Carmelita. Esta no tiene que medir de malo grueso, malo grueso. Al pobre que le hace.
0: Y si en Perifollo viene a la Carmel y la manda a la que de señorita rica,
1: eso es.
0: No sería aceptado, señora Rosa.

0: termina el Club de los Beatles, un homenaje a Ringo, a George, a Paul y a John, con el alto auspicio de Casino Marina del Sol y el nuevo diario digital que nace desde Concepción al Mundo, www.hora12.cl. Echa el bien, mañana nos encontramos con otro Club de los Beatles.
1: Secretarios, enumeren.
0: Una breve pausa, luego regresamos. 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
0: Jesús no solo reunió de la patria, hizo discípulos, enseñó, corrigió, acompañó, confrontó, restauró y formó una comunidad. Por eso la iglesia no puede reducirse al culto dominical. Debe ser escuela de vida, casa de misericordia, comunidad de verdad.

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